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1: Son las 7 en punto. 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

Antes de preocuparte por lo que los demás hacen o dejan de hacer, debes de preocuparte por tu propia vida. ¿Cómo está tu vida delante de Dios? ¿Qué es lo que tú estás practicando que te avergüenza? ¿Qué es eso que nadie sabe que haces? Y si lo supieran, se caería tu imagen de perfecto. Deja de criticar a aquel que comete errores, a aquel que peca. En lugar, extiende una mano de restauración. Muéstrale el amor de Dios. Muéstrale cómo la misericordia de Dios está dispuesta a levantarlo nuevamente. Recuérdale a esa persona que tú estás juzgando hoy, que Dios, en lugar de excluir, Dios incluye. Que la voluntad de Dios es que todos lleguemos al arrepentimiento. Que aún hay oportunidades de recibir el perdón. Y que no hay área de nuestra vida que no puedas vencer. Dile, tal vez tú has tropezado, pero Dios te va a levantar. Dios te hará más fuerte. Dios te hará más fuerte después de ese tropiezo. Que Dios te bendiga inmensamente. Y que tengas un hermoso día, agarrado de la bendición de Dios. Recuerda que Dios es bueno. Dios es bueno.

0: 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Son las 6 de la mañana. 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

Aquí estamos. Buenos días para todos los que están conectados a esta hora de la mañana con el mejor vallenato. A lo largo y ancho, el territorio colombiano, a nivel internacional, a través de nuestra plataforma digital. Y bueno, estoy arrancando el live a la hora que generalmente lo estoy terminando, pero es que tenía que hacerlo porque hay mucha gente que está preguntando cómo está la situación. Hay muchos samarios que nos ven desde afuera y quieren preguntar por cómo está la ciudad. Así que un abrazo para todos. Bueno, gracias a Dios pude llegar. Casi que no. Un poquito más y no. Pero aquí estoy para acompañarte en esta mañana hasta el mediodía. Me voy a quedar toda la mañana contigo a través de Olympic Estéreo 97.1. Y bueno, ya estamos en vivo a través del TikTok Live de Olympic Estéreo Santa Marta. Saludos para Mildred, para el Javes. Buenos días, Luz Dari. Y bueno, para todos los que de pronto no han salido, no saben cómo está la situación en la calle. Mucho vehículo particular. Hay uno que otro taxi todavía trabajando. No sé si es que están trabajando, pero alcancé a ver unos 2, 3 taxis todavía. No hay busetas. Unas cuantas motos. Pero la mayoría de las motos que están circulando son particulares de personas que tienen que ir a trabajar. O sea, gente que se dedica al tema de la salud, por ejemplo, enfermeras, jefes, médicos que trabajan y se mueven en motocicleta en la ciudad. La mayoría de ellos están en la calle, la gente de seguridad, de las empresas de seguridad de la ciudad, muchas de ellas están trabajando y tuvieron que salir en sus vehículos particulares, así que es la mayoría de los vehículos que están en la calle hoy son vehículos particulares. Pero servicio público en la ciudad hoy no hay. Uno que otro taxi, pero a esta hora de la mañana no hay servicio de taxis. Yo me levanté muy temprano y empecé a pedir a través de las aplicaciones. No hay transporte, no hay forma de moverse. Muchos de los comercios están cerrados. Hay una fotografía del mercado público que es una radiografía de todo lo que está sucediendo en la ciudad. No entiendo por qué quieren manejar un discurso que no es. Y es que la ciudad está tranquila. Claro que está tranquila si todo el mundo está guardado. Entonces no entiendo por qué quieren minimizar el problema. Este no es un problema de minimizarlo, ni de pasar aviones por la ciudad, porque los aviones desde allá arriba nada pueden hacer. El tema es darle tranquilidad a todos los samarios, a nosotros, los que tenemos que salir a trabajar. Que nos den tranquilidad, que uno vea la presencia de la fuerza pública en la calle, pero es muy difícil así, es muy difícil, muy complicado. Y la gente, nosotros, los seres humanos, cuando pasan este tipo de situaciones, hombre, lo primero que sale en ti es el instinto de supervivencia. Y tú dices, ¿y yo cómo vas a la calle? Yo estoy aquí por una responsabilidad más que todo. Una responsabilidad para con los oyentes de Olympic Estéreo. Porque yo fácilmente pude haber programado esta vuelta y quedarme en mi casa. Pero yo dije, no, yo tengo que ir a cumplirle a mis oyentes. Tengo que ir a decirles cómo está la vuelta. Y tengo que ir a llenarlos de ánimo de que esto va a pasar, de que en algún momento esto se va a terminar. Alguien va a tomar la decisión de terminar con esto y esto se va a acabar. Y ya después de mucho tiempo nos acordaremos de esto. Pero mientras esto sucede y la gente tiene miedo, pues quédese en la casa. Si tiene miedo, quédese en la casa. Haga de cuenta que hoy es festivo. Los pelados están durmiendo. No hay muchos servicios disponibles, pero por lo menos hoy no puedes pedir domicilio, hoy cocine. Tíratela de Masterchef hoy, estás en tu casa, relajado. Ponte tú que fueron 2 días de vacaciones, esperemos que mañana todo se normalice. Por aquellos que tienen que vender diariamente, porque hay mucha gente que tiene que abrir su negocio y tiene que vender, porque si no, no entra platica. Pero, esto es una contingencia en la cual la ciudad entera está cerrada. ¿Qué vas a hacer? ¿Te vas a estresar por eso? No, hombre, que te vas a estresar por eso. Toda la ciudad está así. Cálmate. Lo primero que tienes que hacer es calmarte. Tú no eres Superman. Tú no eres todopoderoso. Tú no puedes arreglarle todos los problemas al mundo. Así hay gente que dice que puede. Eso es mentira. Nadie puede arreglar todos los problemas del mundo. Si no, mira a Trump, que él dice que puede arreglar todos los problemas del mundo. Eso es mentira. Esto se arregla entre todos.
entre todos. Entonces usted, tranquilo. Como usted no es Superman, usted, tranquilo. Quédese en su casa, relajado, tranquilo. Yo le voy a poner música. Usted va a mandar sus saludos. Conéctese ahí al live y yo le mando sus saludos. ¿Tiene alguien de cumpleaños? Felicítelo. Está de cumpleaños. En la fiesta la hacemos el sábado. Por ahora, no se pudo, no se pudo. Pero no te vaya a matar la cabeza porque no se pudo. No se pudo, tranquilo, relajado. Esté tranquilo, quieto en primera base. Bueno, son las 8 de la mañana, yo voy a ir a una pequeña pausa. Pero antes quiero saludar a los que ya están conectados. Buenos días, saludos a Dubis Berrío en el barrio San Jorge. DJ, buen día, saludos desde Baranoa. Que Dios envíe muchas bendiciones a todos en Santa Marta. Acá en la casa solo tenemos un arequipe, cucayo y un limón. ¿Qué se puede hacer almuerzo con eso? Yo te dije Masterchef. En Masterchef hay una prueba que se llama la caja sorpresa. Usted haga cucayo caramelizado con arequipe y ralladura de limón. Ah, me vas a echar cuento a mí. Yo sí sé de eso, ¿viste? De la caja sorpresa esa, yo sé bastante. Mira, te acabo de tirar una receta con lo que tienes ahí. Cucayo caramelizado con arequipe y ralladura de limón. O esa vaina en un restaurante. Gourmet, vale como 50 barras el plato. Y tú te lo vas a comer gratis en tu casa hoy, el Javi, así que déjate de vaina. Buenos días, mi rey, un saludito para ti desde Bogotá, en Usaquén. Mari, un abrazo. Saludos desde el Divino Niño 2. Buenos días, Rey. Saludos para Dayanis, para Haider desde Bogotá, para Anadi desde la Bolivariana en sintonía. Bueno, reporten desde los barrios. ¿Cómo está la vuelta? ¿Abrió la tienda o no abrió la tienda? Yo tengo alimentos en casa, pero hay unos que no. Eso sí es verdad. Eso sí es verdad. Hay gente que hoy no tiene comida en la casa y no sabe cómo va a resolver. Eso es un problema. Porque hay gente que no hizo la compra, no alcanzó a hacer la compra y todos los almacenes están cerrados. Y ahora, ni para un domicilio. Saludos desde la urbanización El Cisne. Buenos días, bendiciones. Aquí viendo el desfile. Sí, una pasadera, ¿verdad? Metiéndole miedo a la gente porque la gente es la que se asusta. La señora se pone la mano en el pecho. Ay, se va a acabar el mundo. Y la calle sola y los negocios cerrados. Y entonces... Pero bueno, que viva el show. Buenos días, Rey. Bendiciones para todos. Dice Sandrita. Haider dice, Dios los cuide. Amén, que así sea. Germán Jiménez, saludos. Sandrita y que ajo, Rey, un Masterchef. O pico mono. Mira, cuando uno se acostumbra a vivir solo al principio de su vida y tener que cocinarse con lo que haya, usted resuelve. Voy a la pausa.

Bueno, saludo para Didier Camargo de parte de Juana. Saluditos, saluditos. Laser Palomeque, saludos desde la Bolivariana, dice Carmen. Saludos desde Yuto Chocó. Laser Palomeque, saludos desde Bastidas. Dice Mía Flores, un abrazo. Los niños son los más afectados. Y es que pasan bajitos. Buenos días, Rey. Bendiciones desde Taganga. Saludos desde Medellín. Orando mucho por mi Samaria. Buenos días, Rey. Bendiciones. Bendiciones. Saludos desde San Antero, Córdoba. Desde el mercado. Todo cerrado. Sí, señor Cindy. Tristemente, pero es la realidad. No, pero según los que mandan aquí, no pasa nada. No, eso no. Todo está bien. No pasa nada. Aquí no está pasando nada. La casa se está cayendo y no pasa nada. Ay, Jesucristo, me recordó Homero Simpson, capítulo donde le está diciendo, no pasa nada y atrás se está cayendo el mundo. 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

0: Bueno, son las 8 de la mañana con 11 minutos. 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

0: Bueno, el puerto de Santa Marta abre sus puertas en este mes de septiembre, mes del turismo, con la llegada de la temporada de cruceros 2026-2027, colocando a la ciudad como destino ideal para las líneas de crucero que ven a Santa Marta como un destino turístico con infraestructura de clase mundial, aportando de manera significativa a la economía del progreso del país. Bueno, son las 8 de la mañana con 16 minutos. 8 con 16, voy con los saludos. Dice Luis Eduardo Benítez, gastando plata en combustible los que están ahí. O sea, ¿qué se puede decir? Es verdad. Bueno, dice por acá Mildred, buenos días, Rey. Juliana dice, oye, ni para comprar el café de la mañana están las tiendas cerradas. Sí, señor, sí, señor. Dice Edwin Rivera, pero el presidente salió a las calles y dijo que salieran a trabajar. Uh-huh. Sí, él lo dijo, no te puedo refutar. Ahora, mira las calles. O sea, el problema no es que lo diga, el problema es que le crean. Ese es el bendito problema. Y de eso se trata lo que hacen este tipo de grupos. Meten 2-3 videos en redes sociales. Los videos, por el terror de la gente y el morbo de la gente, se vuelven virales y todo el mundo se asusta. Entonces, por muy tranquilo que esté... Mira, me acaban de decir que hay unas tiendas, unos supermercados que están abiertos. Pero afuera de los supermercados no hay ningún tipo de seguridad. O sea, no hay un policía, no hay nada. Entonces, sí, abrieron, sí, pero hay miedo. O sea, la gente tiene miedo. La gente no quiere ni entrar. Entonces, es un problema. Mucha gente se va a ver obligada a hacerlo porque no tiene nada que comer en su casa y le tocó salir a comprar algo. Por lo menos, yo me quedé sin agua potable. O sea, yo tengo agua... en el tanque elevado tengo agua. O sea, hay agua para bañarse, para cepillarse, pero no hay agua para tomar, porque acuérdense que en Santa Marta hay que comprar agua para poder tomar, porque el agua que nos venden no es buena. Entonces toca comprar agua por fuera. Y como todos esos servicios de agua están cerrados, yo ayer no alcancé, en medio de toda la vaina que estaba pasando, yo no me acordé. Cuando me quise acordar, ya pagué. Yo agua no tengo. Tengo que salir ahorita, más tarde, cuando termine mi turno, a mirar a ver dónde consigo una cuestión de esta de autoservicio para poder conseguir agua potable, porque no hay. En ese orden de ideas, hay mucha gente que está peor, que ni siquiera tiene comida en la nevera. Entonces le tocó salir a comprar. Pero el tema es salir con miedo. Ese es el bendito problema. De eso se trata, meterle terror a la gente. Y eso es lo que está pasando en la ciudad. De pronto usted no ve gente armada en la calle. No, no ve. Pero la gente está asustada. Entonces, ¿cómo le quitas ese miedo a la gente? Eso es un trabajito que es más que simplemente decir vayan. Una cuestión tesa. Buenos días, Rey. Bendiciones para todos. Reportándose desde el Líbano, Tolima. Hola, Rey, saludos. Es casi fin de mes, hoy salen platos nuevos. Total. Saludos desde Bastidas, Mía Flores. Alguien dice, hola, buenos días, saludos para todos. Jamie dice, buenos días, bendiciones, un fuerte abrazo, saludos desde San Antero, Córdoba. Buen día, Rey, en sintonía desde el departamento de Quebec. Dios bendiga a mi Samaria. Amén, amén y amén. Sí, está desde Pescadito. Bueno, repórtame, Pescadito. ¿Cómo está Pescadito? ¿Cómo amaneció Pescadito? Mira, Pescadito es una república independiente. Cuando dicen que no hay moto, Pescadito se llena de moto. Cuando dicen que no va a haber ruido, sacan todos los picos. Ahí en Pescadito hace lo que les da la gana. Eso está claro. Eso a mí nadie me va a decir que no. Eso es verdad. La gente de Pescadito no tiene nada que ver con Santa Marta. Pero no sé cómo amaneció Pescadito. ¿Cómo está mi gente de Pescadito? Tengo muchos amigos en Pescadito. Saludos desde Santander. Buenos días, saludos desde Baranoa, Atlántico, el gran Mauro Algarín. Hola, Rey, buen día, bendiciones. Estabas perdido, saludos desde Salamina, Magdalena. No, perdido no, sino que no había alcanzado a llegar, no es que no tengo transporte. Como no tengo carro, no tengo moto, me toca andar en servicio público. Si no hay servicio público, ¿cómo salgo? Ayer me salvó un amigo de una estación amiga que pasó y me vio porque ya me tocaba irme de infantería. No, y no me da pena decirlo, me tocaba porque no había moto, no había buseta, no había taxi. No había quien me llevara a mi casa. Y yo, miércoles será. Yo, bueno, acordarme de los viejos tiempos. Agarré mi morral y empecé a caminar. Yo, algún día llego. Vamos a comprobar mi estado físico. Yo empecé a caminar. Yo iba a llegar a mi casa, de una manera u otra, mojado como sea, pero yo iba a llegar a mi casa. El problema fue que encontré quien me llevara. Siempre hay alguien que te hace el favor. Entonces llegó, hey, mi llave, ¿y qué? No, yo te llevo. Y me había dejado en la puerta de mi casa. Dios no abandona, papi, Dios no abandona. Pero hoy sí me tocó buscar transporte, así que gracias a mi padre que me prestó su carro para poder venir, porque si no, no vengo. Pero aquí estoy, así que me pongo al día. Por ahí alguien me preguntó por las noticias. ¿Tú de qué crees que están hablando las noticias hoy? La noticia somos nosotros. Hoy la noticia somos nosotros. Y está por todas partes. Y vuelvo y digo, me preocupa mucho la gente que está afuera, porque la gente cree que aquí tú estás... No, esto no está estallado, esto está tranquilo. El problema es que la gente tiene miedo y la gente no sale. Y hay muchos establecimientos comerciales que no abrieron. Entonces la ciudad está como en una... Tensa calma es la frase, ¿ok? Estamos en una tensa calma. Eso es lo que está pasando en la ciudad. La ciudad está tensa y por eso está calmada, porque la gente está tan nerviosa que la gente no sale. Pero entonces tranquilo, que no está pasando nada. O sea, no está pasando nada. O sea, no, hoy no ha pasado nada y espero que no pase nada. Por lo menos nada grave. Y sí espero que se recupere esto pronto y rápido, el control de la ciudad, y que la gente vuelva a tener confianza en la institución, y que la gente vuelva a salir a trabajar, y que todo se normalice, y vayan los peladitos al colegio, y que pasemos un buen fin de semana. Aunque yo estoy totalmente convencido que este fin de semana va a ser un fin de semana extraño en Santa Marta. Sí, sí, me recuerda a la pandemia, la gente está así como... Aunque la diferencia es que en la pandemia usted sale con el tapabocas y ajá, pero hoy tapabocas no sirve. Bueno, saludos desde Arboletes, Antioquia. Saludos desde el departamento del Cauca. Sí, están diciendo que no hay, pero es que el problema es que... ¿Cómo se lo explican a toda Santa Marta? O sea, ¿cómo le explican a toda Santa Marta que no, si todo está cerrado? No hay nada seria. Cindy dice que Dios nos guarde a todos. Total. Eso sí, todo depende también de nosotros. Hay que ser sensatos. Una cosa es que Dios nos proteja... Y otra cosa es que uno se la tire de loco. Sí. Uno loco no puede ser en esta vida. A mí nunca se me olvida el cuento ese de... Ay, señor, ¿por qué me trajiste? Y Dios se lo queda mirando y le dice... Yo no te traje, te viniste tú solo. ¿Por qué? Por andar haciendo locura. Entonces, usted, tranquilo. Usted no se sabe, no se vuelva loco. Cálmese. Si no tiene nada que hacer en la calle, quédese en la casa. Hoy es festivo, ya. Imagínense que es festivo. Si consigue una tienda abierta, vaya y compra lo que va a comprar, porque si no tiene comida en la casa, y devuélvase para la casa y cierre su puerta. Dice Giovanni Antonio, buenos días, saludos. Bendiciones desde Chimila 2. Hola, buenos días, Rey. Dios nos proteja a todos. Felicítame, por favor, a Laura Pérez en su cumpleaños. Laurita, este cumpleaños no se te va a olvidar en la vida. Siempre van a llegar al team. ¿Te acuerdas, Laura, el cumpleaños en que Santa Marta la cerraron? Así es la vida, así es la vida.
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0: Bueno, la sociedad por

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2: Bueno, 8:27. ¿Quieres arepa de huevo o de queso? 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Bueno, dice por acá, Dios los cubra con su sangre preciosa y tome el control de toda cosa malintencionada. Gracias, Jamie. Amén, amén y amén. A ver, dice por acá, buen día, Rey. ¿Y las noticias no hay? No hay, que vamos a hablar de noticias, ya todo el mundo sabe. Las noticias somos nosotros. Bueno, día, Rey, aquí desde Pakistán, Marta. Mira, el perrateo no puede faltar. Muchas gracias a Fabián Orozco. ¿Vieron? Hicieron, la gente estesa, man. Hicieron con inteligencia artificial una foto donde se ve el cafir ese que anda pasando por aquí por Santa Marta montado en la grúa de movilidad. Yo no sé si ustedes lo vieron. A mí me mostraron ese meme y yo dije, no, aquí la gente. Ey, en serio. Mira, aquí el perrateo ni en los peores momentos, o sea, no, mano. Que cogieron al cafir mal parqueado, ey, loco. Saludos a Andrea y Juancho en los Alpes. Ah, saludos a la familia Vanegas Ardila de parte de su nieta María Victoria en Bogotá. ¿Cómo amaneció Santa Quistán? Dice Carol. ¿Está sola? Está la gente con su carrito particular y su motico particular en la calle. Servicio público no hay. Saludos desde Maracaibo a mis primos en Taganga, Ingrid Morales. A ustedes bendiciones infinitas. Amén. Saludos a la familia Vanegas Ardila de parte de su nieta. Bueno, ya lo habíamos leído. Saludos a Andrea y a Juancho en los Alpes. ¿Quién más está por aquí? ¿El aeropuerto está cerrado? Buena pregunta. Bueno, si alguien está cerca del aeropuerto Simón Bolívar, que me diga. No tengo ni idea, te juro que no tengo ni idea. Pero ¿saben qué estaba pensando ahorita? En esa gente que pagó vuelo para venirse de vacaciones a Santa Marta. Y el hotel o el Airbnb lo cogieron en el rodadero. Vete, si tú vienes en el vuelo y ves estas noticias, ¿tú qué haces? Bueno, deja de ser un problema, ¿no? Esta es una ciudad turística. Y supuestamente no vivimos de más nada sino del turismo. Y entonces, oiga, el perrateo no hay que dejarlo jamás. Buenas, Heider. Hola, Rey, bendiciones. Tiana Saltarín, desde el Molino, La Guajira, en la grúa, llevando el café. Tito J, vas a trabajar. Carajo, Tito, vas para la calle.
3: ¿Ah? Claro, hoy no como.
2: O sea, que si no sales, no comes.
3: Claro, a trabajar duro. Mire, yo soy un caballero, a trabajar duro.
2: Va a buscar el diario. Sí, tú estás firme con... Ah, ok. Saludos, el gran Tito J.
3: No trabajo, no como, papi, no como. Jueves, mire, serio, amigo.
2: Ajá, ¿y para dónde vas ahora?
3: A trabajar, ¿sabes?
2: ¿Pero a dónde?
3: En Botona, con Jirica.
2: ¿En dónde?
3: En Caicatía.
2: ¿Vas para la alcaldía a trabajar?
3: Sí.
2: ¿En la oficina de jurídica de la alcaldía?
3: Sí, la patrona.
2: Ok, dice la patrona tuya, es la que te paga.
3: Es el billete.
2: Ok, bueno, Tito, que te vaya bien, Tito.

0: Tito J. Bolaño. Oye, sigue cerrado el aeropuerto, me dice. Saludos a André y a Juancho, amigo, un fuerte abrazo desde Polonia. Y que el cacha no quiere fiar. Y además le pide domicilio. Mandás cachaza. Doblegar al pueblo costeño es imposible. Seguimos alegres. Ah, no, eso sí. Nosotros la alegría no nos la roban. Eso no se puede. Se quejan del gobierno, pero cuando le están cobrando la vacuna, le reclaman al gobierno la doble moral. Pero ven acá, y entonces, ¿a quién le reclama uno? Pregunto yo. O sea, no sé. No entiendo. No sé cuál es tu posición. Saludos a la familia Tavares Mora e Ibarra Tavares. Dicen que hasta anoche estaba funcionando, dice Susana de Castro. Bueno, debe estar funcionando. Yo digo que debe estar funcionando. Yo creo que hasta allá no llega, ¿no? ¿Cierto? O sea, debe estar funcionando. Bueno, gracias por el saludo. Yo en los Alpes. ¿Quién más está por aquí? Familia Núñez Barragán en el 11 de noviembre. Dice, esa platica se perdió. Hay unas chicas que ya pagaron todo para vacaciones en el hotel. Ay, Dios mío. Ay, Dios mío. Bueno, vamos con música, que esto es con música.
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0: Bueno, por acá me piden benditos versos y me dicen que desde el aeropuerto todo está bien, 5-5. Así que un saludo para toda la gente que está en el aeropuerto Simón Bolívar escuchándonos.
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0: Sí, allá la vaina está normal, no ha pasado nada. Simón Bolívar activo, todo en orden, perfecto. Un abrazo para toda la gente en el aeropuerto. Me acaban de mandar un meme de un kafir parqueado en la puerta de una casa en Santa Marta. Y dice, llegó el Uber. O el perrateo aquí es una vaina.
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0: Bueno, para los que acaban de escuchar la promo, no sé, eso hay que hablarlo, eso hay que como replantearlo. Ahí vamos a mirar, les vamos a estar informando si va o no va. Por lo menos ahora, ¿no? No sabemos, todavía no sabemos si va el viernes o no va, pero vamos a esperar, vamos a esperar. Imagínate. 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Dice, saludos en Ciénaga a la familia Reyes Jimeno. Saludos de Madrid, de España, de parte de Juanca. Esperemos que todo salga bien, dice Marta. Bueno, ¿y este qué? Vaya a tomarse un café, hombre. Yo viajo el sábado. Sí, yo creo que sí. Al sábado esto tiene que estar normal. Saludos a mis hijas Daniela y Paula Gutiérrez desde Bogotá, donde la abuela Yelixa. Yo vivo del día a día y desde ayer no hemos podido trabajar. ¡Qué problema! Esto es un problema. Dios les guarde, Dios les guarde. Saludos desde Madrid. Bueno, dicen que la ciudad está militarizada. Bueno, esperemos que todo se normalice. 8:39.
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0: Estamos en las 8:44 en la mañana. Quiero agradecer a todos los que nos estaban esperando. Oye, nos estaban esperando desde temprano para mandar los respectivos saludos. Y gracias de verdad por la sintonía. Ya a esta hora ya yo terminé el live, pero bueno, me voy a extender un poquito hoy. 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Saludos a Rodolfo Ríos, Álvaro Padilla, Esteban Herrera, Pipe Recomienda y a todo Mamatoco. Dice Beto Granados, todos son cachones, viste tú. Te lo comprometen a uno porque uno tira el saludo pensando que es una vaina normal y termina uno hablando de que ellos son cachones. Yo sería incapaz de decir que ellos son cachones. No, sería una falta de respeto utilizar el live y el micrófono de Olímpico Estéreo para decir que Pipe Recomienda y todos los de Mamatoco, incluyendo Álvaro Padilla y Esteban Herrera, al igual que Rodolfo Ríos, son cachones de parte de Beto Granados. Yo no diría eso. Nunca, sería incapaz. Susana de Castro. Dile a Tito que vaya a guardarse. ¿Guardarse? Tito tiene la camiseta de Colombia y ya se fue para la alcaldía a trabajar. Ese Tito es un espectáculo. Ey, viejo rey, excelente. Play, listo. De Palabras al Viento, concierto virtual. Muchas gracias, Fabián. Los que han escuchado el álbum completo, muchas gracias. Ahí hay canciones de todo, pero las que más me gustan son las canciones que hablan acerca de cosas que son reales. Hay una canción que se llama La Reflexión. Ay, canasto, que tiene que ver con todo lo que hemos vivido a lo largo de nuestra vida en este país. En muchas cosas que pasan y que están pasando hoy. ¿Ves? Esa canción en el coro habla de que usted se mete un podcast en Puerto Rico, República Dominicana, Estados Unidos, Colombia, y la mayoría de las mujeres que se sientan ahí a hablar, lo primero que piden de un hombre es que tenga plata. No piden que sea un tipo decente, que sea un tipo fiel, leal, honesto, amoroso, detallista, que sea un man trabajador, que sea un man que tenga sueños, que sea un emprendedor, que quiera crecer o que quiera tener una familia, que quiera tener hijos. No, a ella no le importa si el tipo es un barbachán. A ella lo que le interesa es que el tipo tenga plata. Y yo me quedo viendo esos podcasts y yo digo, ey, es real. Eso es cierto, que las mujeres de hoy en día lo único que quieren es plata. O sea, que si el tipo les paga la cirugía, la lleva a Dubái, la lleva a Miami, la lleva a Medellín, se toman fotos en las mejores discotecas con la botella de trago más cara, se montan en una Toyota aquí en Colombia porque es el único país donde la Toyota la tienen idealizada, porque el resto del mundo ese carro ni siquiera lo compran porque es muy inseguro en las autopistas. Resulta que si el tipo tiene la capacidad económica de darle todo eso, no importa qué clase de tipo sea. Y yo quedo, no puede ser. Estoy seguro que eso no puede ser cierto. De todas maneras, lo he visto, lo he escuchado de mujeres en podcast pidiendo, en vez de pedir amor, que las traten bien, que las respeten, que la valoren, ellas quieren que el tipo se gane no sé cuántos millones al mes. ¿Qué le están enseñando las mamás a las hijas? ¿O cuál es el ejemplo de los padres en el trato a las mamás de esas niñas? Porque para que esas mujeres no piensen en amor, sino solamente en plata. No, que de amor nadie vive. Pero hombro con hombro, la mayoría de los millonarios del mundo, hombro con hombro con su esposa, lograron crear imperios. Y te estoy hablando de marcas de restaurantes, marcas de prendas deportivas. Gente que no tenía nada y con la esposa juntos lograron imperios. Incluso, hay un ejemplo grandísimo. Una persona de ascendencia afroamericana con su esposa estudiaron, se esforzaron y escalaron al punto de llegar a la Casa Blanca de los Estados Unidos, uno de los lugares más poderosos del mundo, porque eso no hay que negarlo. Y el tipo fue presidente de los Estados Unidos, viniendo de abajo, al lado de su esposa, luchando todos los días. Entonces yo digo, entonces el tema ni siquiera pasa por el tema del dinero. O sea, es una cuestión de encontrar a alguien que quiera crecer contigo, ¿cierto? Pero bueno, la canción habla de eso. Ahora imagínate de todo lo que habla esa canción. Se llama La Reflexión, la pueden buscar ahí en el playlist de Palabras al Viento, el concierto virtual. Bueno, dice aquí, saludos, ey, calle de Santa Marta, parece en un desierto, no se ve ni un alma. Lo que nos tocó salir, por respeto a nuestros clientes y usuarios, estamos trabajando. Pero hay gente que de verdad no se quiere arriesgar y yo de verdad los comprendo. Porque no estamos para estar inventando. Buenos días desde Cáchira, Norte de Santander. Este es un bot, o yo no sé qué es lo que pasa. El tipo no debe tener ni tienda, no sabe de lo que está hablando. Hey, yo viajo el sábado. Viaja. Tú viaja. La playa está abierta. No voy a leer eso porque aquí hay mucha gente que es seguidora de ese man y después van a creer que yo soy enemigo. Yo no soy enemigo de nadie porque yo no tengo colores políticos. Yo estoy es con mi gente. Yo no tengo color político. Yo estoy es con mi gente. Yo voy a la realidad. Yo no estoy con cartones porque es que después se pone uno a hablar y van a creer que uno. Y no, la verdad es que no me interesa que la gente piense que yo estoy defendiendo algún camino político. No, en ningún momento, no me interesa esa vaina. Bueno, variedades y dotaciones, dice, el mercado está cerrado. Sí, está cerrado. Saludos a mis hijas Daniela y Paula Gutiérrez desde Bogotá y la abuela Yelisa. Pandemia militar. Sí, señor. Ni mi consuegra me quiere fiar, dice Mía. ¡Saludos, el Willy! ¡Saludos a la familia Niñas Barreras, 11 de noviembre! Oye, pero ¿no sería mal un domicilio o una tienda? La tienda cerrada, cocina escondida. Bueno, tienda escondida. Trabaja, pero con el domicilio en una bicicletica y la vacila. No, hay gente que de verdad no alcanzó a comprar nada, ¿vale? Ahora que sale, tengo que mirar a ver dónde voy a comprar agua. Bueno, saludos desde Barranquilla, bendiciones. ¿Quién conoce un puesto de frito abierto que haga domicilio? Interpreten mi silencio. Saludos desde Sabana Larga, familia Monsalvo Cuenta. Te saluda Andrés Castiblanco, reportando sintonía desde Olímpica, Bogotá. Saludos, Andrés, y un abrazo. La gente del 105.9. Un abrazo, mi gente. 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Voy con música, pero antes, información importante.
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0: Bueno, voy con los saludos después de esta canción. Aquí está Rafa Pérez.
3: Rafa Pérez canta vallenato, se llama esto y suena más o menos así como...

0: llama Mi Novia Mujer, ahí está Rafa Pérez en Olímpica. 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
0: 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Dice por acá, hola, buenos días, siempre te vas a venir para Ocaña. Pues me están dando ganas, ¿viste? Aquí cuando no es una vaina es otra. Me va a tocar irme para Ocaña. Así que, dice acá... Imer Santiago, me voy para esa. Bueno, a ver, buenos días, hermano, de Nechi, Antioquia. Dile al Robert Montaño que debe dormir, que ya amaneció. Tiene que estar privado. Saludos a Len Mendoza. Por acá dice a mis hijas Daniela y Paula Gutiérrez desde Bogotá, su querido padre Quique en el Pando. Saludos, a ver, hola, buenos días, felicítame a un primo, se llama Jesús Manuel, desde Santa Rosa de Osos, Antioquia, Virginia. Saludos, Virginia, y ustedes también están ocultando lo que pasa allí, dice Nelson Moreno. Me imagino que acabas de entrar al live, no tienes ni idea que he estado hablando, así que buenos días te digo, no voy a repetir. Dígame, Charlie Becker, ¿va o no va? Sí va, perfecto. Voy para esa, number four. Ok, listo, perfecto, ahí está. ¿Qué dijeron de la entrevista? Negativa la copia, para mañana. Ok, perfecto. Me preguntan que si el paro sigue, ni idea. Aquí hay un equipo de personas que son los encargados de administrar la ciudad, que son los que tienen que salir a decirle a la gente qué es lo que está pasando, ¿no? Pero no, no hay boletín que diga nada al respecto. Hasta ahora, silencio administrativo, positivo o negativo. Carlos Acevedo, saludos, Jesús. Ya los mordió el tigre. Dile al Robert Montaño que debe dormir. Nelson Moreno. Eso sí, no les gusta, estamos firmes. No, no puedo decir eso. Van a sentir que es una falta de respeto. Yo con esa gente no me meto. Saludos a Lane, saludos desde Barcelona, Rey. Dice aquí, Pochi Barber. Saludos a Marlon Charry desde Primero de Mayo. Rey, bendiciones, un saludito desde Taganga. Estamos encerrados. Bueno, Taganga, ¿cómo hace la gente de Taganga? Taganga está cerrada, me imagino. Pregunto, ¿hay supermercados abiertos? ¿Hay algo en Taganga que esté funcionando normal? Daniela y Paula, claro que sí, con mucho gusto. Daniel, un abrazo. Buen día, saludos desde Bogotá. ¿Será que aquí el domingo está todo normal? Yo creo que sí. Yo creo que sí, yo no creo que va a ser hasta el fin de semana, no creo. Ya, espero que no, o sea, sería el colmo. Oimer, ya lo leí, claro que sí. Me voy para Ocaña, voy a buscar la manera de hacer conexión a todos los sitios que voy a ir en vacaciones. Voy con música. Antes de la pausa, voy con música.
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0: Esta canción se llama Quiero que seas mi estrella.

0: Bueno, son las 9 de la mañana, 5 minutos, voy a ir a la pausa y es el momento de despedir el live. Hoy cortico, breve, pero sustancioso. Mañana sí estaré con ustedes. Les prometo que sí, Dios mediante, estaré a las 6 de la mañana ya con el live abierto. Y bueno, tendremos nuestras habituales 2 horas para compartir en la mañana lo mejor de Olímpica Estéreo 97.1. Así que gracias a los que se sumaron, cantidad de mensajes que me quedaron sin leer. No, pero cantidad. Pégame cacho, pero no me... Este es el tipo de canciones para eso, ¿no? Dice, quisiera dedicarle una canción a mis hijas.
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0: Listo, perfecto. ¿Cómo olvidar ese temazo? ¿Cómo está todo en Santa Marta, desde Bogotá? Tranquilo, todo está tranquilo, todo está solo, cerrado. Hay miedo y pues la gente no ha querido salir. Estamos esperando a ver qué va a terminar sucediendo a lo largo del día de hoy. Esperemos que todo vuelva a la normalidad mañana. Pero bueno, estamos esperando a ver qué va a suceder de acuerdo a las determinaciones que tomen el gobierno nacional y el gobierno local, al igual que el departamental, que son los que tienen que ponerse al frente de la situación y determinar qué es lo que va a seguir sucediendo, porque la gente en particular, la gente dueña de negocios que vive en los barrios populares, están cerrados, tienen miedo. Y es normal, 3-4 videos virales a través de WhatsApp los enviaron de un lado para el otro y lograron el objetivo, que era meterle miedo a la gente. Entonces, es complicado luchar contra ese sentimiento. Recuerda que es instinto de supervivencia. Tú dices, sales a la calle, miras que todo está cerrado, te da miedo, te devuelves, te quedas en tu casa. Punto, se acaba el problema. Igual que en la pandemia, la gente no sale a la calle por miedo. Si salgo, me contagio, me puedo morir, no salgo. Es la misma vaina, pero... sin la enfermedad, claro está. Buenos días, así que no sabemos. Estamos a la espera de los comunicados para ver qué va a suceder en el transcurso del día de hoy y el día de mañana. Buen día, Dios. Te bendiga. Me encanta escuchar Olímpica. Es más, duermo con la radio toda la noche. ¡Ey, chévere! Gracias. Buenos días y bendecido día. Quisiera que saludaran a mi nieta hermosa Aranza desde Venezuela. Saludo cordial. Bueno, hay un montón de gente aquí saludando, enviando reportes, preguntando. A todos les mando un abrazo. Que Dios les bendiga. Y gracias de verdad por estar ahí. Cierro con estos. Margarita, con un saludo bastante especial. Dice que estoy hablando cosas que no debo hablar. Margarita no tiene foto. Ay, Dios mío. Mira, Margarita, te voy a dar un consejo. Cuando usted no quiere escuchar a alguien, simplemente apague el radio o quite el live. Pero si usted se toma el tiempo de agarrar el texto y poner a escribirse cosas como la que está escribiendo ahora, habla más de ti que de mí. Así que tengas un muy buen día y que Dios te bendiga. Hey, Rey, saludos a mi primo Joan Mantilla, acá en Quebec, en sintonía. Un abrazo. Quédense conectados a través de la plataforma. Voy a seguir colocando buena música toda la mañana hasta el mediodía. Así que un abrazo para todos. Quisiera que saludaras a mi hija Yana Francesca en Mamatoco. Dice bendiciones, que el Señor los proteja. Amén. Que Dios guarde a toda la ciudad, pero a toda Santa Marta, a toda su gente, a todos los empresarios, a todos los emprendedores, a los conductores y a la gente que por valentía le tocó salir a trabajar porque le tocaba. Ya no había de otra, le tocó salir. Entonces, que Dios los guarde a todos en su entrada y salida. Voy a una pequeña pausa. Mañana nos vemos, 6 de la mañana, Dios mediante, a través del live. 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Los dejo en el live, pero me quedo aquí porque ya vengo con los acontecimientos de un día como hoy en la historia. Pero antes...

0: quiero.
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0: 9:20. 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
0: Bueno, hey, saludos para Alejandra Duarte. Saludos para Alejandra de parte de Daniel Camargo. 9:20. 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
1: ¡Sí!

¿Qué hay que hacer? No, aproveche, aproveche. El tiempo se aprovecha. Le hace un libro, si tiene un libro por ahí que tiene rato que no lo agarra, hoy es el día. Échese un partidito de Play o de Xbox, un FIFA 27. Un Call of Duty. Un Ghost Recon. O si es de lo que juega en el celular, pues juega en el celular, ¿sí o no? Bueno, hoy es el día, hoy es el día, vaya la pausa.

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Quiero saludar a John Lewis Orozco, ahí en el portal de la 19. Me dice, hoy no se trabajó. Aprovecho, estoy en la casa haciendo oficio y lavando un lío de ropa. No asistamos mucha gente hoy. Modo, ¿qué falta en la casa?

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0: Son las 9:39. 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

0: 9:44, 9:44. 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

las 9 de la mañana con 54 minutos. Hasta aquí temprano en Mapacano, pero antes de irme, como siempre, tengo que contarle que hoy no es día festivo en Colombia, que son, que faltan 99 días. 99 días para que se acabe el año. ¡Ay, mi madre! Día 266, señores. Faltan 99 días. ¡Ay, amá! Semana 39 del año. Faltan 7 días para que termine septiembre. Mes largo, mes infestivo y ya se acabó. Una semanita le queda y llóralo. Es el cuarto miércoles del mes. Próximo festivo será muy pronto, será el 12 de octubre. Bueno, hoy se celebra el equinoccio de septiembre, el día del segundo semestre del año, en el que el sol está situado sobre el plano del ecuador terrestre, ubicándose en el punto más alto del cielo, en el cenit. Hoy está de cumpleaños, alerta. Juan Ricardo Lozano está cumpliendo 61 ruedas, el man, ¿ves? Actor humorista colombiano, conocido por su personaje como Alerta, el Cuentahuesos y Tontoniel. También está de cumpleaños Ana María Aguilera, la actriz de televisión y teatro. Está cumpliendo 42 años. Está de cumpleaños Norma Nivia, que por ahí la vi estrenando Amor. Peladito, ¿no? Tiene 47 ruedas. Ella se metió en modo Shakira. Actriz y modelo colombiana, 47 ruedas. También está de cumpleaños Juan Sebastián Quintero, el actor y presentador colombiano. Está cumpliendo 38 años, radicado, si no estoy mal, en los Estados Unidos. Acontecimientos de un día como hoy, 9:56 minutos en Olímpica.

el cierre de Temprano en Papacano. Dice por acá, quiero felicitar de manera muy especial a mi gemelo fantástico Sebas y Cami en la ciudad de Medellín. Que Dios los bendiga. Sebas y Cami reciben felicitaciones de sus hermanos John Yu, Lewis Jr., Jesús David, Tatiana Daniela, Charit Sofía y Jesús David, que también se encuentran en Medellín, de parte de sus hermanas menores, Carol Michelle y Cristi Paola en Ciénaga y Galicia. Larga vida para los gemelos fantásticos. Samario triunfando en la ciudad de Medellín. Saludo cordial para ellos de parte de su papá John Lewis Orozco y de parte del equipo Olímpico Estéreo también. Para Sebas y Cami, que el Señor les guarde y les bendiga. Allá en la capital del departamento de Antioquia, trabajando y hoy de cumpleaños. Muchas bendiciones para ellos y que los cumplan muy felices. Un abrazo para John Lewis y toda su hermosa familia. Momento de la pausa.

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las 10 de la mañana con 12 minutos. Hoy miércoles la frase es hiladere 150 ABS. Hiladere 150 ABS. Y la DR 150 ABS. Ahí está. 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

7 de la mañana con 19, desde septiembre se siente que viene diciembre. Escuchas Olímpica Estéreo, contigo Rey Tapias, el Rey Latino, voy hasta el mediodía. 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

Qué buena canción, ¿ah? ¿Eh? Se llama Celos. Es la voz de Yanka, una canción de la autoría de Fabián Corrales. Son las 10:48. Escuchas Olímpica Estéreo 97.1 y a esta hora de la mañana en Olímpica llega a Santa Marta el Sopa y Seco Roa con Olímpica Estéreo. 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
7: Bueno, a esta hora tenemos un oyente. ¿Quién llama?
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21 minutos. Ay, no parece Jueves Santo, vale, qué solazo. Carajo. Bueno, me informan que hay actividad en el mercado público. Necesito que alguien me confirme, porque necesito salir a buscar agua. No tengo agua, pero me dicen que hay algunos almacenes que ya empezaron a abrir. Así que bueno, ahorita que salga de aquí, voy a mirar a ver cuál es el que está abierto, porque voy pa' esa. Oye, son las 11:22. Es el Olímpico Estéreo 97.1. Contigo, Rey Tapia, el Rey Latino. Ya está ahora Santa Marta. Disfrutando de un forzoso día de descanso, pero bueno, descanso es descanso. Buena musiquita y toda la gente en casa segura ahí disfrutando de los éxitos de la estación del primer lugar. 11:22.

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Bueno, son las 11:48. Ya en unos minutos estará con ustedes Javier Eduardo Beltrán, la voz del primer lugar, acompañándote en esta buena tarde. Yo regreso, Dios mediante, mañana a las 6 de la mañana. Ya esperando que todo se haya calmado para poder volver a nuestra normalidad. Porque ya solo estamos a 7 días de que se acabe septiembre, señores. Estamos para que nos vayan a jugar la fiesta de fin de año, no estamos autorizados. Así que bueno, ponte las pilas a disfrutar de Olímpica Estéreo. Te conectas con Javi a través del TikTok Live que va a ser por ahí ahorita. Y también a través del WhatsApp de Olímpica 321 50 46 971.

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1: Ya son las 12 en Colombia.
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Bueno, a ver, 12:16 minutos, 12:16 en Olímpica Estéreo. Aquí estamos, ahí sonaba Poncho Zuleta con Espinita. Oiga, parecía un TBT de lo que fue pandemia, ¿no? Estos días, tremendo, tremendo lo que hemos pasado, pero bueno, poco a poco ya empiezo a ver en las redes que se empieza a ir a la normalidad. Dice por acá esta noticia, la acaba de publicar uno de los portales de noticias de la ciudad. Entérate en línea, dice: el Rodadero vuelve a respirar y empiezan a llegar turistas nuevamente a las playas. Ok. Reporte para esta tarde de, para este mediodía de miércoles. También por acá dicen que empiezan a abrir supermercados de cadena y la gente pues a empezar a hacer sus compras. 12:17. Llego para acompañarte a esta hora. Vamos a disfrutar de buenas canciones, de buen vallenato en este mediodía, al estilo del primer lugar, al estilo de Olímpica Estéreo. Javier Beltrán contigo, en la que suena y te acompaña. ¡Oh!

se llama Cuando Lleguen los Millones. Voy a una pausa cortitica y empezamos con más. En la estación del primer lugar suena Olímpica.

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0: Aquí está Ivonne Villazón, la canción se llama Nunca dudes de mí. 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

Ay, hombre, bueno, a las 2 de la tarde nos vemos por TikTok. Estaremos en un TikTok Live acompañándolos en esta tarde del primer lugar. Olímpica Santa Marta en TikTok, así que parecemos. Así que si aún no nos sigues, ¿qué estás esperando, brother? Olímpica Santa Marta en TikTok. Avanzamos con el mejor vallenato en este mediodía, 12.50.

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Oye, mi amor, piénsalo, ¿ah? Piénsalo y me dices. Seamos amantes inocentes. Llegamos a la 1 de la tarde con 8. Aquí está el vallenato arrancando esta tarde de Olímpica. Y ahorita nos conectamos también a través de TikTok y en redes para saludarlos. Bueno, en ese día, miércoles. Ay, hombre, con Olímpica estaré.

0: Oye, porque a sangre, la sangre llama. Qué buena canción esta en la voz de Poncho Zuleta. Saludos para Yanis Marcela. Buenas tardes, mi amor, ¿cómo estás? Bendecido día en este miércoles.
1: Elvira y Consuelo Sierra.
0: Okay.

Sí, señor. Este es Olímpica Estéreo, la alegría del primer lugar. Avanzamos. Oiga, saludos desde Manzanares, Eduardo Escobar. Saludando a todos los olimpiquistas. Y está también reportando el pescadito Diomedes José.

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0: descuento a esta hora de la tarde. Le voy a tirar la palabra para que arme la frase y pueda ser los finalistas para llevarse una Suzuki DR150 ABS. 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

las 2 de la tarde ya con 11 minutos, 2 de la tarde con 11 minutos, Santa Marta a esta hora escucha Olímpica Estéreo. Un abrazo muy especial, te acompaño en la tarde olímpica.

poco a poco se empieza a reactivar el tema de nuestra ciudad en Santa Marta, gracias a Dios. Vamos a saludar a los que se conectan a través de TikTok. Ya estamos en vivo, estamos conectados a través de TikTok Live, Olímpica Santa Marta. Voy a empezar a saludarlos también, pero por supuesto, saludo para, dice, mi familia en Santa Marta, barrio en Ciudad Equidad, territorio olimpiquista, Ciudad Equidad. Miriam Palomino, Carlos Almanza. Fuerte, fuerte abrazo para ese combo ahí en el sector de Ciudad Equidad. Saludo para Kelly Holguín también por acá en la sintonía. Desde Gaira está Astrid, ¿cómo estás? La gran Patricia Milena, buenas tardes, bendiciones. Se empiezan a conectar en nuestro TikTok Live para acompañarnos en esta tarde. Vamos a tener una programación bien chévere. Esta hora que arranco tiene champeta, tiene algo de Diomedes, una salsita bien chévere, ambiente de Navidad, una champetica que no puede faltar. Es una hora cargada de buena música que arrancamos en esta tarde de Olímpica Estéreo. Javier Beltrán con ustedes. Aquí estoy, llego a acompañarlos. Vamos a saludar a la gente de TikTok, a ver. Vamos a saludar por acá. Saludo... Alexa, ¿cómo estás, Alexa? Buenas tardes. Desde el Minuto de Dios. Ah, estamos cerquita. Messi, saludito para Osney Bastidas. Dice, bendiciones, papá. También por acá, Miriam Anaya Palomino. Fuerte, fuerte abrazo desde Agua Clara Meta. Qué chévere. Saludo desde Santa Marta, desde la Samaria, desde la bahía más linda de América. Se empieza a reactivar nuevamente. Ya hay algunos comercios que empiezan a abrir. Ahí poco a poco vamos activando todo. La compañía Olímpica desde Barbosa, Santander. También se reportan. Fuerte abrazo. Eso. Dice Javi, mándale saludo al cachón de Martín Castillo y Jesús Adárraga de Smart. A ese combo. Desde Neiva, Huila. También desde Neiva, Huila, Alberto Arcos. Dice, hey, primo, hermano, saludo especial para César Augusto Barrera, Magdalena. Desde el Valle, desde Valledupar, Vanessa Acuña, ¿cómo estás? ¿Cómo está el Valle? Tírame la plena, ¿cómo está Valledupar? Alberto Arcos, Reynoso, no me se reporta. La tarde arranca. Y en nuestro WhatsApp olimpiquista, también voy a saludarlos. Dice por acá, desde, saludo para mi familia, mis hijos y mi esposo Luis Manga. Que lo amo mucho, Arajo. Está enamorada Liliana, ¿eh? Está enamorada. Desde el barrio Los Fundadores. Esta de semana son las número uno de los colombianos. ¿Quién está por ahí también? En la zona bananera, Alicia y Yoleida Valencia. Saludos de Yoleida Valencia para la niña Shaira en su cumpleaños en Ciudad Equidad. Muchas felicitaciones, muchas bendiciones. Raúl Ramírez dice, ¿cuál es el próximo Locos por? Oiga, sí, señor, en noviembre. Raúl hace parte de ese equipo maravilloso de creadores que están en las juegas. Prepárate, viejo Raúl. Prepárate para finales de noviembre. Es una gran actividad gastronómica ya para el cierre de este año 2026.

0: está sonando Olympic Estéreo. Voy con una champeta. Voy a invitar a Kevin C. con una canción que está sonando fuertemente. Se llama Narcisista. A la hora de moda que tienen ahora, ¿eh? Aquí está Kevin C.
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Bueno, que avanzamos en esta tarde, 2:19, 2:19. A ver, ¿qué dice la gente en el TikTok? Dice Janek, hola, ¿cómo estás, mi amor? A ver. Vamos a ver reportes de los que se conecten a través de TikTok Live. Placer saludarlos. Nos estamos organizando bien para acompañarlos todos los días a través también de esta plataforma. El Andy, a ver, saludos por acá. Dice Juliana que si ya está normal, ya se está reactivando todo el tema. A ver, ¿quién más se reporta? ¿De qué sector? Me gustaría saber de dónde, de qué parte del país se conectan a través de TikTok. Zuleima Gutiérrez. Un abrazo para el gran Dani Mancilla, que está reportando también la sintonía en esta tarde desde el barrio Los Olivos, territorio olimpiquista. Sector Bureche, Zuleima Gutiérrez, ¿cómo está eso por allá en el sector Bureche? Desde el Yucal, Janet, tírame el reporte, ¿cómo está la gente en el Yucal? ¿Cómo está el ambiente en esta tarde? Y gracias por estar ahí con Olímpica Estéreo 97.1. Bueno, en Taganga, el saludo para la gente de Taganga. La gente de Taganga ya está, una gran amiga, Aura. Un abrazo para la gran Aura Carrola ahí en Taganga. Saludos desde Panamá. Bueno, les saludo desde Santa Marta. Desde La Samaria. Barrio María Eugenia presente. Kelly, ¿cómo están, mi amor? ¿Cómo está la gente de María Eugenia? Tírame el dato. También el abrazo especial desde Ecuador, Samir. Fuerte, fuerte abrazo, Samir. La tarde se activa. Y está escuchando buenas canciones. Bueno, voy con un diomedazo, porque me lo han solicitado. Me dice... A ver. Zuleima, dice 1A, debajo de un palo de mango, arajo, manejando la tranquilidad. Carmen Martínez, desde el barrio La Estrella. Bueno, ¿qué le dice? Que bien, gracias a Dios, confiando que ya todo mejore. Sí, ya, esperemos que ya mañana todo esté en completa normalidad. Que se reactive el comercio, porque el tema es cuando el comercio cierra, ¿no? Se complica mucho el tema, la gente para abastecerse de alimentos se complica también el tema. Oye, un abrazo para Romis, gran artista de la salsa local. Está por ahí pendiente de una gran actividad que tendremos, que es una caravana. Yo creo que mañana le tiramos el dato de la caravana con ambiente de fin de año que vamos a organizar con Olímpica Estéreo, así que muy pendientes. Carmen Martínez desde el barrio La Estrella, vamos a ver por acá también. Reportes de los olimpiquistas desde Bonda, también el reporte total. Y Sonia, saludo para Sonia Rocío Durán desde Buenos Aires, Santa Marta. Bueno, voy con un diomedazo en la tarde. Si quieres alguna canción, también la puedes programar. ¿Cuál canción le suelto para programársela en esta tarde? Miércoles. Saludo para Joana Quintero. Oh, Joana, compañera. Y del 17 de diciembre, dice, presente en la casa. Esto se llama Así me hizo Dios. Qué diomedazo, ¿ah? ¿Eh?

0: ¿Será que Lina Maestre ya hizo aseo? Ven, tiene que hacer aseo. Ya lavó los platos, ya lavó la ropa.
1: Tranquila.
0: Bueno, pues. Ey, seguimos. 2 de la tarde ya con 27, 227. 227 en Olímpica. Oiga, este es un acontecimiento mundial, diría yo. Algo nunca antes visto. Nuestro amigo y compañero Charlie Becker, mire lo que me trajo este postre. Oiga, está bien, se ve bien, pero la noticia es, por fin le voy a conocer la cartera a Charlie Becker. ¡Carajo! Alfajor blanco, relleno con dulce de leche, con cobertura sabor a chocolate blanco. ¡Carajo!

del grupo Nietzsche, pero antes voy a leer los que están conectados a través del TikTok Live. ¿Cuál quieres, Kelly? Bendito Celo de Martín Elías. Ok, buena canción, buen tema, buen tema. Vamos a ver, vamos a ver. Sonia Rocío Durán dice: hola, Olímpica, la mejor. Por acá hice una canción de Los Diablitos. Ok, voy a complacerlos con todo el gusto en esta tarde del primer lugar.

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0: Bueno, a ver. Saluditos. Reporte de sintonía a esta hora. Estamos olimpiqueando. Estamos olimpiqueando en esta tarde. El miércoles, mitad de semana. A ver quién se conecta a través del TikTok Live. Estamos en vivo. Mi calidosa. 2 de la tarde con 44. Se viene una temporada espectacular que ya empezamos con el ajite, ¿no? Desde septiembre, y ustedes saben. Desde septiembre se siente. Pero lo que viene, ya podemos hablar de brujitas, ¿no? Viene Halloween, brujitas, ya hay muchos grados también. Y el ajite del fin de año. Olímpica Estéreo. A ver, saludo para, dice, mi esposo Nicanor, de parte de Sonia. A ver, oye, me porto bien siempre, desde Alicante, España. Mira, ve. Un angelito de Dios. El pelado juicioso en la vida, oye. Aquí el que es desordenado es Charlie Becker.
1: Tiene que nacer a meterle a Sherry.
0: A ver, dice por acá, saludos desde la bodega de Alpina de Bogotá.
1: Así de rico.
2: Díselo, Juliana.
0: Bueno, déjenme, vamos a tratar de leer los mensajes. Juan David dice, escuchando Olímpica Estéreo. Y más nada. Kerlin desde Bogotá, desde la

Bobby, UTUDE 470. Desde Montería. Están ahí pegados a Olympic Estéreo Santa Marta. La Samaria. Sí, saludo a la gente de Pibijay, Pibillor. Es un recuerdo de Pibillor, unas costeñitas con un calor de 60 grados casi. Pero uno la pasa bien sabroso, ¿ah? En Pibillor. Bajo el palo de la bonga. A ver qué dice por acá María, desde Chivolo Magdalena, José Carlos. Fuerte abrazo, brother. Desde Villanueva, Casanares también está por acá, Emi Store. Más reportes, poniendo cantidad de mensajes. ¿Qué dice Willy? Saludos desde Barranquilla. Claro que sí, te saludo a mi padre, a Tiburón. Precisamente está en Pibijay. Bueno, a ver. Curumaní presente. Saludos, Eduardo, Eduardo Erazo, desde Sincén, Sucre. Desde Planeta Rica, Córdoba. Oye, está la gente activa por esos lados. Qué chévere. Tierra de gente pujante, chapalante. Está sonando Olympic Estéreo. Sintonía desde el 7 de agosto. Los hermanos Flores están olimpiqueando. Y a propósito de la Navidad, un abrazo para la gente de Jero's Pizza desde Ocaña. A propósito de la Navidad y lo que tendremos, la caravana con simulacro de fin de año. Vamos a sonar algo de la temporada. Esto sabe a diciembre.

0: Oye, una época, esta canción marcó una época espectacular de la nueva ola del vallenato. Aquí está Luis Fercuello con No Aguanta. A ver qué dice por acá. Saludos, Neider García. Un abrazo especial a esta hora. Olimpiqueando en esta tarde, 2:54 minutos. Reporte de sintonía, Adri Oñate dice temazo. Señor, dice por acá, buenas noches, escuchando Olímpica Estéreo desde Alicante, España. Saludos a mis primos, en especial a Toño Aguilar en Taganga y a Rafael de su prima Ingrid en Maracaibo. Reportando la sintonía desde Maracaibo. Pescaíto presente. Gregorio Sin dice presente desde Gaira. Bueno, reportes a esta hora que me llegan en el TikTok Live de Olímpica Santa Marta. De la alegría del primer lugar. Saludito para mis hijos Paula y Santiago, que los quiero mucho. Y también dice felicitaciones a Julio César Cabrera de parte de sus hijos y hermanos. Ok, una champetilla.
1: ¡Pablo!
0: Aquí está Popo Man con la diosa. Antes de la pausa, champeta para el pueblo.

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0: Qué buena canción, ¿eh? Qué buena canción esta. ¡Que vuelva!
1: Pero que vuelva.
0: A ver, bueno, Olivia Velázquez desde Venezuela. Un abrazo especial a la gente de Venezuela. Desde Santa Marta, Colombia. Aquí estamos. 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Bueno, hablando un poco de fútbol, hoy hay partido en la primera A, juega el América de Cali, el equipo de Reinaldo Tapes del Rey Latino, el América de Cali, enfrenta a Águilas Doradas, partido de hoy, y mañana ya James salió a decir que está lesionado. va a jugar Nacional contra Millonarios, mañana, 7:30 de la noche, por la primera A del fútbol profesional colombiano, y el viernes, Boyacá Chicó, Deportivo Pasto, Once Caldas, Atlético Bucaramanga, y hay Copa Colombia, primera fase, el Unión Magdalena, el equipo de la tierra enfrenta a Independiente Santa Fe, que ayer creo que perdió. Para el sábado, Pereira está ahí. Pereira enfrenta al Inter de Bogotá, Cúcuta Deportivo recibe a Llaneros, y el Junior, en estas 11 finales que le queda para tratar de llegar a los 8 clasificados, recibe al Independiente Medellín, que es tercero, y que además es noticia porque Juan Fernando Quintero también salió lesionado y no será de la partida de este sábado.

abrazo para JT, el peladito. Oye, este pelado está haciendo las cosas bien, talento local. Está invitado también a la caravana de Olympic Stereo. JT, el peladito con el palote. Ya está en YouTube, pueden buscar su canción para que se la vacilen. Lo pillaba, JT, el peladito. Saludos desde Medellín, Carlos Batista. Miguel desde Mompós. Oye, Mompós es espectacular. Me comí un bocachico a la orilla del río. Espectacular. En Mompós. Un vino también. Muy famosos allá. A ver, desde Bogotá, Terry Carrillo, Orlando Becerra. Pero quiero que me digan de dónde están escuchando Olympic Stereo Santa Marta. ¿De qué barrio? ¿De qué ciudad? ¿De qué país? Tírame el dato en el TikTok. Olímpica Santa Marta. Javier Beltrán con ustedes a esta hora. Jerusalén, desde Riohacha. Teresa, Barrio Libertador, Carlos Acosta. Desde el barrio Santa Cruz. También fuerte abrazo, Madolina. ¿Cómo está la morena? Vamos a ver, vamos a hacer más reportes en esta tarde. Pero son las 3 de la tarde ya con 15. ¿Qué dice Olguita? Vamos a saludar a Mayre, está cumpliendo años desde el municipio La Cañada de Urdaneta, Maracaibo. Feliz cumpleaños. Saludo para mi hija Luciana Narváez. También de parte de Jorge Luis Narváez. La tarde avanza. El goce lo tiene Olímpica Estéreo. Soy Javier Beltrán con ustedes en la tarde olímpica. Dice saludo para la familia Ocampo Villarreal en Medialuna Magdalena. Y el combo del almacén Jerusalén desde Valledupar. Dice, ¿cómo está todo por allá? Ya está todo ahí poco a poco mejorando. Ya algunos comercios empiezan a abrir. Y Olympic Stereo los está acompañando. Saluditos para Rafael Patiño. Saludos desde Barranquilla. Bendiciones. Gracias por estar ahí. Dice Lisset Bolaño, buenas tardes Javier, Dios te cuide y proteja a mi ciudad, amén. Dice cordial saludo a la familia Vera Hernández en Girón, Santander. Y Carol Millán desde Venezuela. Ahí están los reportes en el TikTok Live de Olímpica Santa Marta. Voy con algo de salsa. Salsita, como te gusta. Oye, Yeka. Saludos para Marelvis. Gracias por estar conectados con Olímpica.

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bomba, aquí está Silvestre. Que no se enteren. Qué buen vallenato en la tarde olímpica. Miércoles, mitad de semana. Llegamos a las 13:36. Quiero saludar, dice, desde Perú, desde el taller, que están conectados a esta hora con Olímpica Estéreo, y quieren una canción de Luis Fercuello. Ok. Desde Perú, Jessic Torres, desde la ciudad bonita. Dice, hermano, saludo para todos los amarios. Un fuerte abrazo para la gente desde Bucaramanga. Están conectados en la tarde del primer lugar. La gente del Cisne, la gente del Yucal, 11 de noviembre, Garabova. Gracias, gracias, gracias por estar en la sintonía de Olímpica. Primer lugar. Estamos en la tarde ya con 38. ¿Qué canción quieres escuchar? Estoy para complacerte en esta tarde. Soy Javier Beltrán, soltando toda tu música. ¿Qué tal esta? Este es palo tras palo. ¡Oh!

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Esto es un clásico, ¿eh? Esto es un clásico. Saludo para Ricardo Jiménez. Dijo Ricard, en la buena, brother. Conectados con Olímpica en esta tarde. Y avanzamos con estos éxitos del primer lugar. Solo pienso en ti, mi amor. 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Suena Olímpica Estéreo, el 12 del primer lugar. Aquí está Churo Díaz. Estamos mejor. Se recupera ya, se prepara Churo Díaz para los diferentes compromisos musicales. Jorge Iván, el Churo Díaz. Está con este palazo en Olímpica.

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1: Finaliza la tarde, son las 5 en punto. 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
1: 6:02 en tu radio, la número 1.
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Antes de preocuparte por lo que los demás hacen o dejan de hacer, debes de preocuparte por tu propia vida. ¿Cómo está tu vida delante de Dios? ¿Qué es lo que tú estás practicando que te avergüenza? ¿Qué es eso que nadie sabe que haces? Y si lo supieran, se caería tu imagen de perfecto. Deja de criticar a aquel que comete errores, a aquel que peca. En lugar, extiende una mano de restauración. Muéstrale el amor de Dios. Muéstrale cómo la misericordia de Dios está dispuesta a levantarlo nuevamente. Recuérdale a esa persona que tú estás juzgando hoy, que Dios, en lugar de excluir, Dios incluye. Que la voluntad de Dios es que todos lleguemos al arrepentimiento. Que aún hay oportunidades de recibir el perdón. Y que no hay área de nuestra vida que no puedas vencer. Dile, tal vez tú has tropezado, pero Dios te va a levantar. Dios te hará más fuerte. Dios te hará más fuerte después de ese tropiezo. Que Dios te bendiga inmensamente. Y que tengas un hermoso día, agarrado de la bendición de Dios. Recuerda que Dios es bueno. Dios es bueno.

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6: Bueno, a esta hora tenemos un oyente. ¿Quién llama?
7: Sí, Sebastián.
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9: Bueno, les cuento, señores, les cuento a esta hora de la tarde. 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
1: Son las 7 en punto. 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